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4: Y 31 minutos.
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3: 4:23.

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3: 6:44.

0: 51 minutos.
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Bienvenidos con Aguamarina. Aguamarina que ya anunció su próximo ingreso a los escenarios. Así que estén atentos. Y obviamente esta canción de Aguamarina dedicada a los hombres del mar. Hombres y mujeres del mar, ¿eh? Mujeres que también ayudan en este producto hidrobiológico que llega a nuestras casas, ¿ah? Con el rico cevichito, el sudadito, el pescadito frito. Hoy se celebra el Día del Pescador. Un saludo muy especial a todos mis amigos pescadores. No, se celebra hoy 29 de junio, una fecha tan tradicional que rinde, y queremos desde Girasol Noticias rendirle un homenaje a los hombres y mujeres dedicados a la pesca artesanal e industrial que hacen un Perú día a día. También esta fecha obviamente coincide con la festividad católica religiosa de San Pedro y San Pablo, patrono de los pescadores. Así que muchas felicidades, muchas bendiciones. Y Aguamarina les canta.

Pescador, hoy muchas felicidades, un bonito día para todos ustedes. Va a haber ceremonias, también por la fiesta religiosa. Ya desde muy temprano se sonaban los camaretazos, no celebrando también San Pedro y San Pablo. Hay un asentamiento humano que se llama San Pedro aquí en Piura, que lo están festejando. Un saludo muy especial para todos ellos, los pobladores en Paita, Sechura, en todos los puertos. También están de celebración. A donde llegamos en los 107.1 de la FM, somos Radio Girasol, en Girasol Noticias, donde usted se informa primero. ¿Ah? Bueno, vamos a la información, obviamente. ¿Ah? Agua Marina está en Girasol Noticias y próximamente usted tendrá toda la información de sus próximas presentaciones. Y obviamente usted, por ser nuestro seguidor de Girasol Radio, Girasol Noticias, va a tener el privilegio de estar en primer asiento, en primer lugar, ahí para deleitarnos de esta música rica, esta música que solo Agua Marina tiene para nosotros. Y entre todas las orquestas, hay que decirlo, no hay esa originalidad, porque muchas otras se han ido desvaluando, se han ido deteriorando, en el sentido de que han cogido sus covers, han estado inyectando, si bien es cierto, es bueno, ¿no?, renovarse, pero nunca debe olvidarse las raíces, el sentimiento de sus seguidores, de toda esta gente que día a día, año tras año, década tras décadas, siguen a estas orquestas, ¿no? Agua Marina es una que hasta el momento tiene toda la originalidad, todo el complemento de esa rica cumbia, una de las orquestas que es la única original de la cumbia, porque luego otros se han partido, no, se han dividido, han hecho covers, cantan de otros intérpretes, queriendo inyectarse a la modernidad, ya dejando su originalidad, que es lo más importante, que nunca debe perderse a pesar de todo, ¿no? Bien, vamos a lo nuestro. ¿Cómo vamos con el 3? ¿No? Ya se tiene que dar prácticamente la OMPE, la oficialización de los resultados, que vamos en cuanto tenemos ahí al OMPE a esta hora de la mañana, porque ya la está haciendo larga la OMPE. ¿Eh? La OMPE está como la justicia piurana, peruana, no, a paso lentísimo, como la inseguridad.

está que nos mata la OMPE con la incertidumbre. Al 99.990. Oye, ya es para que esté dando hoy día la... Se ha ido a festejar los de la OMPE el Día del Pescador, han dejado prácticamente en ascuas, ¿no? 99.990% a esta hora de la mañana, ¿no? Sí, y tenemos Keiko Sofía Fujimori y Gucci, 50.134%. A Roberto Gilbert Sánchez Palomino, 49.866%. ¿Cuánto significa esto en votos para Fuerza Popular? 9.222.365 votos. Y para Juntos por el Perú, 9.173.053 votos. No, así lo tenemos prácticamente ya en una recta final, porque estamos en el 99.990, casi ya nada. Y la presidenta de la República, no hay más paso atrás con estas estadísticas de la OMPE, que ya falta casi 1% prácticamente ya. Sería Keiko Sofía Fujimori y Gucci es la presidenta del Perú, porque hay ya una diferencia entre ambos candidatos de la segunda vuelta de 49.312 votos, y solamente creo que faltan 90, 80 actas ya nomás por escrutar, y que esto, por más que salgan todas a favor de Roberto Sánchez, va a ser imposible que alcance a Keiko Sofía, donde ya esta semana, pues no, está hasta el 7 de julio la elección, los resultados de las elecciones más largas, ¿no? Es en el Perú. El Perú ha batido récord en resultados electorales, que preocupa, ¿no? Ya mientras tanto, los senadores, los diputados ya recibieron sus credenciales. Ya recibieron sus credenciales, están chinitos muchos de alegría, otros ojoncitos de alegría, porque son los nuevos padres de la patria, quieras o no, son los nuevos padres de la patria. Muchos acá, pues, piuranos van a tener que regresar y cumplir lo que se dijeron. A muchos de ellos entrevisté, ojalá cumpla, y está grabadito todo lo que dijeron que iban a hacer si es que tenían la posibilidad de estar en el tema político, si es que le daban el respaldo. Le han dado el respaldo, ya son candidatos, bueno, de candidatos ya son autoridades, y que cumpla sus promesas. 7:13 a.m. y este fin de semana ha estado muy movido políticamente. Han presentado ya candidatos regionales, nos estamos metiendo ya en la recta final esta semana de los candidatos oficiales en los movimientos regionales, partidos políticos regionales, porque se viene este 4 de octubre las elecciones regionales, donde usted tiene que votar y buscar, se busca gobernador, alcaldes provinciales y distritales, y ya algunos se lanzaron al ruedo oficialmente, ¿no? Lo hizo este fin de semana, lo hizo Alianza, Alianza Líbano, Alianza para el Progreso, lo cual ha dejado mucho cuestionamiento, porque finalmente, ¿no? Alianza para el Progreso iba como candidato a gobierno regional Gabriel Madrid. ¿Se acuerdan ustedes? Que dejó la alcaldía de Piura y era uno de los favoritos dentro de los candidatos y los más votados, por cierto, para poder ser gobernador de Piura. Pero finalmente Alianza para el Progreso decidió ya oficialmente presentar, ¿a quién cree usted? ¿A quién cree usted? A Reinaldo Gilbe. Reinaldo Gilbe es oficialmente el candidato de Alianza para el Progreso como candidato al gobierno regional. No, él fue aprista,

0: Reinaldo Gilbert en Piura, nadie lo quiere. No salió por eso. Como senador está Carlita Schäfer, ¿no? Carla Schäfer es la senadora de Piura, a la cual, pues, la más abrumadora votación que tuvo, arrasando a Reinaldo Gilbert, que decía: yo voy a ser senador porque la gente me quiere. Oiga, estadísticamente él piensa que la gente lo quiere, pero ahí están las estadísticas. No fue elegido como senador. Dora, votación que tuvo, arrasando a Reinaldo Gilbert, que decía: yo voy a ser senador porque la gente me quiere. Oiga, estadísticamente él piensa que la gente lo quiere, pero ahí están las estadísticas. No fue elegido como senador. Ciertos de Acuña, líder político de Alianza para el Progreso, es haber elegido a Reinaldo Gilbert para que sea gobernador de Piura. Una menos. ¿Quién lo habrá sustentado? ¿Quién le habrá dicho? Pobre mi Acuña, ¿no? Plata como calcha que se va a desperdiciar, tal como se hizo en su campaña presidencial. ¿Para qué tantos paneles? ¿Para qué tanta publicidad? TikToker, influencers. Si al final la gente no los quiere. Y Reinaldo Gilbert, tengo declaraciones de Reinaldo Gilbert, porque este fin de semana estuvo en un meeting de presentación, a la cual le dijo, pues, a Piura una mentira más, que va a luchar por Piura, que Piura es su prioridad. Cuando tuvo la oportunidad, ¿qué hizo Reinaldo Gilbert? Ustedes recuerdan, fue este mal sabor que nos deja de una Piura inundada, una Piura que no perdemos la memoria. Escuchemos a Reinaldo Gil.
1: Hoy día, muchas de sus familias hemos rezado a Dios para poder regresar salvos a la casa. Eso se tiene que acabar. Por eso es que estoy parado hoy día aquí frente a ustedes. Hoy no empezamos una campaña más. Hoy empezamos el cambio que el pueblo se cansó de esperar. Buenas noches, Piura. Buenas noches, amigos. Muchas gracias por estar aquí. Gracias por su tiempo, por su espera, por su paciencia, por esta atención con nosotros. Muchas gracias. Desde Ayabaca hasta Sechura, Huarmaca, Huancabamba, Abimáncora, Lormos, Orranos, Lobitos. Desde Talara, Pariñas, hasta Chulucana, Morrocón, que hoy día cumple 90 años. Desde nuestro cerro de la sierra, a nuestro mar de la Caleta. Aquí, bienvenidos. Castilla, 26 de octubre, Piura, bienvenidos, Catacaos.
0: Oiga, Reinaldo Gilbert, sácame eso, porque realmente me da indignación. Reinaldo Gilbert dice: hemos venido para cambiar Piura. Oiga, Reinaldo Gilbert fue ya gobernador y no mencionó, ¿por qué no mencionaste Curamori? Ándate a Curamori, Reinaldo. Curamori, todo el Bajo Piura, ándate para ver cómo te van a recibir. Están indignados porque se acuerda que Reinaldo Gilbert tuvo la posibilidad de ayudar a esta gente a evitar una inundación de la que hemos estado siempre sufriendo en temas de inundación, de lluvias. Reinaldo Gilbert fue lanzado este fin de semana como el candidato oficial de Alianza para el Progreso, ¿no? Y dice que gracias por esperarlo. ¿Tú lo esperabas? Gracias por estar esperándolo tanto. Reinaldo Gilbert es un comodín, pues, ¿no? No pudo ser senador, nadie votó por él, porque yo tengo las estadísticas, ¿ah?, de cuántos votos recibió, y ahora quiere ser gobernador cuando ya tuvo su oportunidad. Y lo malo de esta proclamación de Acuña es que lamentablemente arrastra a los demás, porque como candidato provincial va Jorge Flores. No sé si esto le ayuda o le resta a la candidatura de Jorge Flores, que se estaba proyectando bien, que estaba teniendo... Claro,

0: estaba teniendo aceptación, tiene aceptación Jorge Flores, porque está limpio. No, aunque dice que no es profesional, por ahí le han dicho, ¿no? Pero Jorge Flores es uno de los candidatos que está en un rumbo de visión positiva dentro del electoral, pero no sé si con Reinaldo Gilbert, yo quería votar por Jorge Flores, pero si va con Reinaldo Gilbert, ya no quiero. Dicen muchos, estoy interrogando, estoy expresando lo que he escuchado. Jorge Flores, yo voy a votar por Jorge Flores. Pero luego dice, no, va con Reinaldo Gilbert. Ya no, se me cayó. Y lo peor, la fresita viene acá porque en Castilla está Violeta Ruesta, apareció. Oye, no la estaba buscando la... Hay 20,000 soles de recompensa. 20,000 soles de recompensa. Había, ¿cómo no la encontré? Oye, me la perdí porque 20,000 soles de recompensa y he estado bien. ¿Y cómo la policía? Ahí estaba la policía. ¿Y por qué no fue a detenerla? A que primero haga justicia, ¿no? Que primero se presente ante la justicia y pueda dilucidar todas estas cosas. Vamos a escuchar a Violeta Ruesta. También estuvo en esta presentación de candidatos. Ella va para el distrito de Castilla. Pese a que el jurado le ha dicho que no va, que ya no. Ella dice, no, yo sigo en carrera. Y la han presentado como candidata al distrito de Castilla. O sea, se está burlando de una decisión del Jurado Nacional de Elecciones. O sea, ya, pues, escuchemos a Violetita.
1: Bueno, ha sido un recibimiento masivo que le han hecho todo el pueblo de Piura a nuestro querido futuro gobernador regional, Reinaldo Gil. Hoy se ha congregado aquí toda la comunidad piurana de los diferentes sectores, asentamientos humanos y provincias para estar presente.
2: ¿Cuál es la principal propuesta que tiene para Piura? ¿Cuál es la principal propuesta?
1: Bueno, realmente el agua y el alcantarillado y trabajar de cerca con los asentamientos humanos, con los alcaldes provinciales, distritales y obras de gran envergadura, que eso es lo más importante, que es la labor del gobierno regional.
2: ¿Cómo responde ante la tacha del Jurado Nacional de Elecciones que dice que no cumplió con la cuota juvenil?
1: Bueno, realmente lo estamos subsanando, se ha pasado nada más por días, meses, pero es subsanable y lo vamos a comentar. Respetamos a todos los jóvenes y lo hemos cumplido.
0: Bien, dice, está subsanando, ella dice, sigo en carrera. No, pero dice a agua, desagua, ayudar. Ella ya fue alcaldesa del distrito de Castilla y no hizo nada. Mira cómo lo dejó más destruida que todo. O sea, lamentablemente Alianza para el Progreso está en un estado crítico. Reinaldo Gilbert como gobernador, Dios nos coja confesados. Jorge Flores lamentablemente se va a minimizar con esta. Y el 26 de octubre está Lucho Feria, otro. Creo que ya es su quinta participación dentro del tema político. Violeta Ruesta, pues ni qué contar, ¿no? Lamentable situación. Luego venimos con análisis del corazón. Somos Perú, que también presentó su fin de semana a su plancha oficial de candidatos. Pero antes, vamos a conversar. Está en la línea telefónica Fran Ramírez Acuña, el presidente de la Asociación de Empresarios de Santa Margarita, porque el área de fiscalización está pidiendo el retiro en las vías públicas. Hay ahí como un cuestionamiento, hay un enfrentamiento. Señor Fran, muy buenos días.
3: ¿Qué tal? ¿Cómo estás? Buenos días.
0: Le saluda Percy Bereche. Cuéntanos, ¿qué es lo que está pasando ahí con sus negocios?
3: Un gusto. Percy, ¿qué tal? Muy buenos días. Buenos días también a todas las personas que nos están escuchando. Sí, te comento, Percy. Realmente, bueno, como dijiste, gente, habla Fran Ramírez Acuña, soy presidente de la Asociación de Empresarios Santa Margarita. Realmente nos tiene muy preocupada la situación que está pasando. Nosotros tenemos un aproximado de 100 emprendimientos en toda la avenida principal,
0: sí,
3: de los cuales el 80% están afiliados, son integrantes de la Asociación de Empresarios Santa Margarita. Nosotros venimos funcionando hace muchos años y todas las sesiones que hemos pasado no hemos tenido ningún problema.
0: ¿Y cuál es el problema que tienen ahora?
3: La situación es que de un momento a otro han notificado, y según tengo entendido, para que retiremos las estructuras de livianas de nuestros emprendimientos que se encuentran en el retiro municipal.
0: Sabía públicas.
3: Sí, y resulta que, según manifiestan, que no notifican porque van a hacer la obra de pistas y veredas de la avenida principal de la urbanización en mención. Motivo por el cual nosotros hemos presentado un documento, realmente dos documentos al alcalde. Con un documento estamos teniendo una reunión urgente con él y sus funcionarios para ver el tema. Y el otro documento pedimos el cese de notificaciones y de acciones de retiro de estructuras en equipos municipales, en retiros municipales, por encontrarse vigente la ley marco de licencia de funcionamiento, ley número 28976, las disposiciones de la ordenanza municipal número 315-CMPP y el reglamento nacional de edificaciones.
0: O sea, ustedes no, señor Frank, ustedes no van a retirar entonces estas estructuras.
3: A ver, nosotros hemos presentado un documento donde estamos mencionando que, de acuerdo a la al sustento técnico legal que te acabo de mencionar, sí nos permite funcionar utilizando los retiros municipales, pero cumpliendo las condiciones que la ley manda, como por ejemplo tener estructuras livianas, ¿no?, más no estructuras de material noble. Lo que nosotros
0: son los toldos, caos...
3: exacto, estructuras livianas, como dice inclusive Indecopi manifiesta ahí, en base a la al sustento técnico legal que te he mencionado, que sí está permitido utilizar los retiros municipales, pero con estructuras livianas, como por ejemplo parantes de fierro o parantes de madera con techos livianos de eterní o calamino, más no construcciones de material noble, porque eso sí no está permitido, y lógicamente sin invadir las pistas y veredas, que son zonas peatonales.
0: Ajá. Que se está respetando.
3: Nosotros estamos respetando. Lamentablemente, vale reconocer que también hay emprendimientos que no están afiliados a nuestra asociación, pero que algunos no respetan. Eso también hay que
0: saber. Entonces, ahí es el punto quiebre, señor Fran, donde seguramente la municipalidad está tratando de plantear este retiro de todos. En todo caso, ustedes se van a reunir con ellos, están pidiendo ahí reunión con el jefe de fiscalización. ¿Cómo se llama el jefe de fiscalización?
3: No me acuerdo el apellido, pero es el señor Cristian.
0: Cristian.
3: Que inclusive, según medios periodísticos, hace poco ha denunciado a un regidor y tienen un problema, pero eso es un tema aparte.
0: Cuestionado.
3: Pero hay una situación, mi estimado amigo. Se supone que la municipalidad tiene un área de fiscalización. Ajá. Y ellos son los encargados de poner orden en esto. Entonces, nosotros estamos inclusive aptos a colaborar con la municipalidad. Ajá. Para que, a través de fiscalización, negocio que no cumple, pues se le sancione y se le cierre.
0: O sea, no hay comunicación, no, pero, señor Fran. Lo que ustedes buscan es que sea más asequible el área de fiscalización para que ustedes conversen, dialoguen, analicen el problema y encuentren solución al mismo.
3: Que justamente por eso estamos pidiendo una reunión con el alcalde.
0: Ajá.
3: Pero nos han comunicado...
0: ¿Qué cosa?
3: No a mi persona, pero a algunos de los integrantes, de que supuestamente, presuntamente, estos días iban a llegar a sacar todos los retiros municipales. Entonces, nos parece una medida arbitraria para nosotros, que estamos cumpliendo con lo que manda la ley. Y más aún, cuando generamos inversión, puestos de trabajo, colaboramos con la limpieza, el ornato y el orden de la organización. ¿Cuántos puestos de trabajo generamos ahí para muchos octubrinos? Que de una otra manera, los jóvenes trabajan part-time y pueden ayudarse para sus estudios, y por otra parte, personas adultas, que de una otra manera sirve para que ellos lleven un sustento a su hogar y de una otra manera sumen en su canasta familiar. Generamos puestos de trabajo y desarrollo para la urbanización y, por consiguiente, para el distrito. Entonces, no nos parece esa medida.
0: ¿Cuál sería, en todo caso, señor Frank, el llamado, porque nos están escuchando en la municipalidad de 26 de octubre, al alcalde José Alejandro Madrid Álamo? ¿Cuál es el llamado que hace para que se reúnan? Porque lo que se busca es una mesa de diálogo.
3: Exacto. Nosotros estamos dispuestos a colaborar para el bienestar de la organización y por consiguiente del distrito. Pero hay otra cosa más que quiero también mencionar. Supuestamente nos sacan los retiros porque dicen que se va a hacer la obra de pistas y veredas. Yo he acudido a pedir información a la municipalidad y he conversado con algunos funcionarios de la municipalidad. Del alcalde aún no ha podido conversar, por eso se pidió la reunión oficialmente a través de un documento. Y según los funcionarios de la municipalidad, me mencionan que la obra de pistas y veredas, el expediente está observado. Y por más que se corra en el plazo, cumpliendo los plazos, esa obra se haría en octubre y noviembre. Ahora, eso aún depende inclusive de cómo se dé, porque sabemos muy bien que tenemos a puertas un fenómeno del Niño totalmente fuerte, tal y conforme lo manifiestan las instituciones encargadas de eso a través de medios periodísticos. ¿Y qué pasaría si llevan a cabo la obra, se hace la demolición y nos va a pasar lo mismo que está en Piura? Obras destruido, abandonadas, porque a comenzar las lluvias torrenciales van a tener que paralizar obra. Así es. Eso es una bomba de tiempo, mi estimado amigo, para todos los moradores de la organización Santa Margarita, de ser el caso de que se inicien las obras, se demuela el pavimento y la vereda, y a la vez se den las lluvias torrenciales.
0: Muy bien, señor.
3: Y a la vez también, sin dejar de contar de que en octubre son las elecciones municipales, y usted sabe muy bien que dándose las elecciones municipales, toda la institución se aboca a lo que es la transferencia de entregar los activos y pasivos
0: y
3: a la gestión que
0: otra vez van a tener que esperar hasta la próxima gestión. Señor Frank, yo le agradezco el tiempo, tengo que irme a la pausa comercial, pero espero que el alcalde le permita conversar, abrirse a una mesa de diálogo y poder encontrar una solución, porque ahí está, ustedes tienen la solución, hay que analizarlo nada más y tener voluntad para poder evitar este tipo de inconvenientes que está pasando en Santa Margarita. Tengo que irme a la pausa, regreso con Manos en Mueva.
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6: 7:33.
0: Continuamos en Girasol Noticias y a esta hora, 7:36, está en nuestros estudios. Vamos a conversar con nuestro invitado Luis Gutiérrez Castro, el doctor Luis Gutiérrez Castro. Él es candidato al distrito de Castilla por el Partido Popular Cristiano, el PPC. Muy buenos días, doctor, bienvenido a Girasol Noticias.
7: Gracias, amigo Percy Bereche, y a todos los radioescuchas de Girasol, y especialmente a los radioescuchas del distrito de Castilla.
0: Cuéntenos, en esta nueva jornada electoral, ¿cómo podemos seguir avanzando en el distrito de Castilla?
7: Definitivamente que aquí en el distrito de Castilla hay muchos problemas. uno de los problemas que se necesita urgente es el tránsito vehicular. Uh-huh. Ese tránsito vehicular que se encuentra en el sector, por ejemplo, que nosotros lo hemos enfocado ya en el sector de la Primavera, el embudo del puente de la Primavera con uh-huh. María Goretti. El otro sector está en el sector de la organización Miraflores Country Club. Ya. De la mañana, hora
0: terrible.
7: Punta, es terrible eso. Y como usted verá, si en Castilla se puede transitar a esa hora, se demoran entre 30 a 40 minutos. Uh-huh. No hay otras vías de salida del distrito castellano.
0: Ajá.
7: Si se viene de Churucana, solamente es la única vía. Uh-huh. No hay otra más. Y se sale por el sector de Miraflores Country Club. De igual forma, tenemos que la separación de ese canal Viallo Arbolú hace que no uh-huh. existan otros puentes más. En nuestra gestión vamos a tratar de construir
0: más puentes,
7: nuevas salidas alternativas.
0: ¿Qué puntos?
7: Por ejemplo, Miraflores Country Club, España, ¿cómo se llama? De la Universidad Nacional.
0: Ya.
7: Tenemos también una vía que no se usa, el que uh-huh. se va al caserío del Medio Piura.
0: Uh-huh.
7: Y ese puente uniría no solamente ese sector, sino saldría hasta el sector de pasando Mall Plaza a espalda uh-huh. casi del Río Piura. Ese es uno de los puntos principales. El otro punto es unir el sector del sector noreste con el distrito, con el sector del Indio.
0: Uh-huh.
7: Y para eso también queremos hacer las vías integradoras de justo esos canales del canal Viallo Arbolú uh-huh. en ambos lados, pavimentarlas y tener un acceso rápido para esos sectores. Pero siempre y cuando nosotros tenemos que cerrarla a un metro de muro de cemento uh-huh. Concreto y mallas por si acaso para que no haya un accidente.
0: Claro, los puentes es una de las prioridades en su próxima gestión de llegar a la alcaldía. Bueno, ahí hay uno encaminado, creo, el de la Primavera, ¿no? Que ya va encaminado a que se pueda ejecutar, porque usted ya está diciendo una realidad muy triste de hace muchos años, ¿no? No hemos tenido puente para acceso a asentamientos humanos. ¿Qué otra prioridad tiene dentro de su plan de gobierno, señor?
7: ¿Otra prioridad?
0: Doctor Luis Gutiérrez Castro.
7: Sí, Lucho Gutiérrez.
0: Lucho. Lucho Gutiérrez. Muy bien, Lucho Gutiérrez.
7: El distrito castellano, el mismo cercado de Castilla, uh-huh. no tiene saneamiento físico legal.
0: Ajá, es un problema.
7: Es un problema, y no solamente con eso, sino con más de 25 a 50 asentamientos humanos en el sector uh-huh. de Castilla. Y nosotros vamos a gestionar la titulación de todos los sectores. Coordinaremos con los entes de la comunidad campesina, porque todos esos terrenos del casco urbano le uh-huh. pertenecen aún a la comunidad campesina. Y de igual forma, con el Ministerio de Agricultura en los sectores marginales, en los sectores del sector noreste de Castilla, uh-huh. y de igual forma con bienes nacionales, para lograr una titulación. En el primer año de gobierno queremos hacer más de 15.000 títulos de propiedad.
0: Ajá.
7: Para que esa gente pueda generar, un progreso, uh-huh. ¿no? Y pueden ellos poder construir libremente.
0: Ahora, si bien es cierto, es muy difícil, ¿no? Porque ha ido creciendo Castilla innumerablemente, ya prácticamente se está uniendo a Cholucana, toda esta carretera ya hay lugares poblados. Si bien es cierto, no hay las condiciones, hay un tema de ordenamiento territorial que se tiene que hacer en el distrito de Castilla.
7: Sí, definitivamente que hay que ver el plan de expansión urbana, pero uh-huh. ordenado, en forma ordenada. Castilla ha crecido desordenadamente con las últimas invasiones, sector de Alas Peruanas, Villa Chupán.
0: Ya hay zonas vulnerables.
7: Hay zonas vulnerables. Por ejemplo, estuve yo en el sector de la Quebrada del Gallo, que nadie hace nada, ningún alcalde ha pasado, y yo soy castellano y conozco uh-huh. esa Quebrada del Gallo, y ahí hay que canalizarla, hay que encementarla, ese canal de uh-huh. esa y poner un puente entre la Almirante Miguel Grau con el sector de los otros asentamientos humanos como Villa del Sol.
0: Uh-huh.
7: Ahí también es un problema que tiene, pero sobre todo hay un problema que es urgente también, es la seguridad ciudadana,
0: que está terrible en todos los lugares,
7: ¿ah? Hay sectores que ya están zonas rojas, en el caso de los Médanos y las Mercedes de
0: Castilla,
7: que muchachos que no tienen efectivamente, salen del colegio o pierden el colegio, se dedican a la vida fácil. Entonces nosotros queremos encaminar también.
0: ¿Cómo hacerlo?
7: crear este, por ejemplo, tenemos en el proyecto, en el plan de gobierno, la creación de la academia municipal gratuita para que estos jóvenes.
0: Pero ya hay una academia, implementarla, porque hay una academia municipal.
7: Implementarla más, sobre todo, y crear las fuentes de trabajo juvenil. En ese sentido, dentro también de la casa, dentro de la casa, y para poder, y fuera también de la misma, en la misma municipalidad, crear que estos jóvenes tengan ese valor que se necesitan, porque ese es el problema. Y sobre el tema de la seguridad, tenemos una central de videovigilancia
0: moderna
7: que tenemos que implementarla mucho más, con cámaras de facial, cámaras facial para poder detectar las personas que tienen R-Core, ¿no? Están registradas, y en base a eso tener un control urgente con la Policía Nacional, el Serenazgo y a la vez la Fiscalía. Entonces, pero sobre todo la seguridad que nosotros estamos planteando, no solamente la municipalidad de, la candidatura de la Municipalidad de Castilla, sino también de Piura y el gobierno regional, con las cámaras de videovigilancias aéreas, que son los drones.
0: Implementará entonces drones dentro de la vigilancia en el distrito de Castilla.
7: Así es, 24/7.
0: Bacán, eso es importante, ¿no? Y la implementación, si bien es cierto, hay complemento de la policía porque no se abasta. ¿Cómo se tratará el tema del serenazgo? ¿Se trabajará con los vecinos vigilantes, las rondas campesinas? ¿Cómo va a ser ese trato?
7: Justo has dado ahí en el clavo. En el gobierno de, recordarás el gobierno de Daniel Valente Heredia, que es de nuestra línea política, fue dos veces alcalde ahí en el distrito de Castilla. Nosotros trabajamos con las juntas vecinales. Vamos a reorganizar las juntas vecinales y vamos a hacer el vecino vigilante nuevamente. Se le dará las garantías respectivas, y a la vez, por intermedio de ellos, vamos a ver la seguridad ciudadana. Y también otro de los problemas también que ver es el tema del empadronamiento de los mototaxistas ahí en Castilla, que no le corresponde efectivamente a Castilla, pero sí un empadronamiento. Si bien es cierto, el tránsito lo regula Piura, pero Castilla puede tener un empadronamiento de los mototaxistas y las motos lineales, que pueden ser también portadores de
0: los ojos de la ciudad, del distrito, ¿no?
7: Del distrito, así es. Y por intermedio de ellos, en un tema anónimo, ¿no?, se puede ver qué persona está vinculada al tema delincuencial.
0: Los aplicativos, porque estamos en una era moderna, doctor Lucho, ¿no? Hay que modernizarnos, porque ahora ya tenemos el celular, podemos implementar un botón de pánico, la tecnología nos puede jugar a poder ayudarnos.
7: Así es, efectivamente, ¿no? Es por eso de que nosotros estamos dentro de ello, después del saneamiento físico legal. Si bien es cierto, hay sectores que ya tienen pistas y veredas, pero ni siquiera tienen no le han dado los el acceso para que pueda recorrer el agua, o sea, los drenes pluviales. Entonces, ahí van a haber algunos temas de inundación.
0: Por la lluvia que se viene. Va a ser un periodo bastante difícil para el próximo alcalde.
7: Estoy pensando en el sistema, a ver si es que el alcalde que está ahora en la municipalidad está dejando presupuesto para el tema del fenómeno del Niño, porque ya debe de estar dejando presupuesto, porque todo alcalde que entra tiene que tener, trabaja con el presupuesupuesto que deje el alcalde, o sea, el presupuesto del año 2026
0: ya está aprobado.
7: Así es, se aprueba. El año 2027.
0: Bueno, conversemos y quisieran seguramente muchos de los castellanos principalmente conocer quién es el doctor Luis Gutiérrez Castro, Lucho, más conocido, más, ¿no?, dentro de esta candidatura que tiene usted para el distrito de Castilla con el Partido Popular Cristiano. Cuéntenos un poco más de usted.
7: Sí, mira, Lucho Gutiérrez nace en Castilla, de la Paita de Castilla, entre la Ramón Castilla, y también soy abogado de profesión. He sido dirigente, el primer presidente de la Federación de Pueblos Jóvenes de Castilla en aquellos tiempos. ¿No? También he asesorado varias municipalidades a lo largo de la región de Piura. Por ejemplo, en Vilce, he asesorado en Sechura, en Pacaypampa, en Santo Domingo, actualmente en Santa Catarina de Mozart, y en otros sectores como Montero, Ayabaca.
0: Uh-huh. Entonces, o sea, hay una experiencia ahí.
7: Experiencia municipal de gestión pública la tengo, y tengo estudios de gestión pública. Uh-huh. Y como abogado conozco el tema de las leyes, de las ordenanzas municipales y de todo eso.
0: ¿Qué tendría que decirle, no, al electorado que está muy, muy marcado, lesionado, no cree en la política, mucho menos ahora de que se va a cumplir y todo un proceso de acto de corrupción? ¿Cómo usted convencería, qué le diría a todos ellos? Porque hay un tema muy importante, que es la corrupción, la que ha estado dando mucho, mucho obstáculo para poder desarrollarse como distrito.
7: Sí, el Partido Popular Cristiano se caracteriza por ser un partido que se evoca a la familia, uh-huh, sobre todo a la persona humana. Entonces, en el Partido Popular Cristiano nos han capacitado y nos han formado con tema de valores. Uh-huh. Hasta el momento no hay ningún candidato o autoridad de la municipalidad que ha estado en la municipalidad gobernando. No tiene procesos penales. Uh-huh. El que habla es una persona que no tiene procesos penales, ni de alimentos, ni violencia familiar, ni ningún otro más, ¿no? Entonces, ni de actos de corrupción. El gobierno, en un futuro gobierno de la Municipalidad de Castilla, de Lucho Gutiérrez, del PPC, del Partido Popular Cristiano, nosotros vamos a trabajar las licitaciones públicas que sean transparentes. Uh-huh. Invitaremos a la Contraloría General, invitaremos a la OZ, invitaremos a la población, no a puertas cerradas, porque más de la mayoría de los procesos de licitaciones públicas o licitaciones directas lo hacen a puertas cerradas. Uh-huh. Esto no va a suceder. Más aún,
0: en una eventual gestión entonces de usted sería todo transparente. Así y es. Sus gerentes también.
7: Definitivamente.
0: O será estamos... dedo, buscará a su gente que le ayudó a repartir el volante, a pintar su...
7: Acá vendrán gente conocida en gestión pública, uh-huh, gente con experiencia.
0: Pero habrá una convocatoria para tener a los gerentes de su eventual...
7: algún equipo de trabajo que no están dentro de la campaña política, pero sí estamos en conversaciones para que ellos nos puedan trabajar, ayudar a sacar adelante el distrito castellano.
0: ¿Quién será su gerente municipal?
7: Todavía no podemos decirlo, tú sabes.
0: Se lo vayan a llevar porque reserva, ahora, ¿no?, todos se cambian de partido.
7: Lo que sí quisiera es saber que Daniel Valiente Heredia me acompañará en esta, ajá, titánica...
0: Hay el respaldo de Daniel Valiente.
7: El respaldo de Daniel Valiente Heredia, él ya...
0: Vuelve, ¿no?
7: Vuelve Valiente.
0: ¿Qué es de Daniel Valiente? No lo veo hace tiempo, Daniel Valiente.
7: Bueno, Daniel Valiente se ha dedicado al tema de su profesión como abogado. Ajá. Y también al tema de la agricultura. Está dedicado a eso en temas familiares.
0: Perfecto. Entonces su campaña ya va buen camino. Hay, me imagino, ya comités. ¿Cuál es su proyección en esta semana? ¿Dónde va a estar su periplo, su agenda?
7: Sí, ayer hemos estado por el sector de los Médanos. Uh-huh. Y vamos a seguir continuando visitando familias, sobre todo, y visitando amigos. Uh-huh. ¿No? Porque eso es lo que nosotros necesitamos, gente de confianza, gente que nos dé el respaldo, gente que conozca quién es Lucho Gutiérrez, gente que conozca de qué está formado el Partido Popular Cristiano. Uh-huh. En base a eso es que nosotros estamos proyectándonos e indicándoles a la población castellana, en este caso por mi persona y los que me acompañan, uh-huh, para que sepa la población que nosotros vamos a trabajar en forma transparente. Convertiremos a un distrito Castilla moderno, uh-huh, porque se tiene que dar un mercado de Castilla que tiene muchos años, que en cualquier momento va a caerse ese mercado, y siempre tiene problemas pluviales, ahí llueve, uh-huh, se inunda, se cierra ese mercado. Acá tenemos que tener un mercado moderno de segundo piso, así como el vecino país de Loja. Uh-huh. Imagínate, 26 de octubre ya va a tener una moderna municipalidad, y el distrito castellano no tiene
0: local.
7: Una municipalidad. Imagínese, muchos años, muchos alcaldes han pasado indicando de que la municipalidad va a ser en la ex cárcel de Castilla. Ajá. Y hasta el momento, en el centro cívico, le decían, y hasta el momento no tenemos ni siquiera... El proyecto está proyectado, pero toman el tema de ese dinero, como uh-huh, está todavía saneado por temas legales, ajá, en el tema, no lo han ejecutado.
0: Muy bien, doctor Lucho, diríjase a nuestros oyentes, principalmente de Castilla. ¿Por qué tienen que votar por el doctor Luis Lucho Gutiérrez de PPC.
7: Sí, amigos castellanos, yo les invito a que conozcan la hoja de vida de Lucho Gutiérrez, su trayectoria política, siempre estaba en un partido político. Esta vez, como digo, vamos con todo, vamos a trabajar de la mano con las juntas vecinales, vamos a trabajar de la mano con todas las asociaciones vecinales. Hay sectores como 15 de septiembre, El Bosque, que ni una obra siquiera le han hecho. Entonces, eso nosotros tenemos que ver, priorizar. Tenemos también el tema de la descentralización de la municipalidad, y efectivamente nos vamos por la creación de la municipalidad delegada del Medio Piura, porque ya es tiempo de que el Medio Piura también crezca. Por eso, amigo castellano, vecino castellano, tú que me conoces, vota marcando los cuatro mapas del PPC y estará respaldando a todo un equipo, tanto gobierno regional, gobierno provincial y gobierno distrital.
0: Muy bien, muchas gracias, doctor Lucho Gutiérrez. Ustedes ya lo están conociendo a los candidatos aquí en Girasol Noticias. Muchas gracias, muy amable.
7: Gracias, gracias.
0: 7:53, seguimos, estamos en el ambiente político, cada vez se acerca más. 4 de octubre, usted tiene el derecho, el deber, que tiene que ser informado de ir a votar para elegir a nuestro gobernador, a nuestros alcaldes distritales, provinciales, también regidores y consejeros, que tenemos que estar nosotros aquí viéndolo y dándole a conocer quién es el indicado. Aquí en Girasol Noticias van a tener toda la información. Y bueno, tenemos el fin de semana, también salieron los corazoncitos salieron a presentar a sus candidatos. Somos Perú, prácticamente ya va al gobierno regional en Somos Perú, Santiago Paz, creo que esta es su cuarta vez también, ¿eh? Está como la K, que insiste, ¿será este año de Santiago Paz? ¿Será el gobernador ya después de varias lunas? Santiago Paz va como candidato al gobierno regional por Somos Perú. Además, por Piura fue presentado Miguel Cueva Celi, ¿no?, para candidato a la alcaldía de Piura para el distrito 26 de octubre. El candidato es Percy Fiestas, y para Castilla, Joselino López, ¿no? También otro de los tantos políticos que entran al ruedo de estas próximas elecciones regionales, municipales, ¿no?, que tienen ahí sus cuestionamientos. Hay varios de los políticos que quieren repetir el plato, otros que están intentando llegar, ¿no?, como Santiago Paz. Ya vemos una tamaña gigante jornada publicista, ¿no?, una campaña publicista de este partido millonaria, paneles y paneles, ¿no? Dice nomás Paz, Santiago, los paneles que dan mucho que decir, porque digamos hay un tema de transparencia, hay un tema que a veces los candidatos se alquilan, y ahí está el problema, porque luego las personas que te dan la mano no es porque eres bonito, porque eres el mejor amigo, simplemente es porque hay intereses. La campaña más humilde, la campaña, el candidato que no se alquila, va a tener mejor control, mejor gobernabilidad dentro de un proceso de ser elegido. Así están las cosas, señores, en el tema de política. En nuestro segmento Conoce a tu candidato estamos viendo también la trayectoria de muchos de ellos. Un tema político que vamos a tratar aquí en Radio Girasol a través de Girasol Noticias. Ya sabe, nuestra línea telefónica también para cualquier información, duda, pueden ustedes llamarnos de inmediato para estar atentos a su llamado. Siempre en la información a través de Radio Girasol en los 107.1 de la FM. Tengo que irme, no sin antes reiterar este saludo a nuestros amigos pescadores. Hoy es feriado, pero nosotros seguimos trabajando. Somos hincha del trabajo, nosotros es nuestra profesión. Los periodistas nunca descansan, los periodistas siempre estamos ahí dándole la información, como muchas de las personas, ¿no? Bonito fuera todo, descansara, pero hay que trabajar como lo están haciendo ahora mismo, seguro, muchos de nuestros pescadores. Un saludo muy especial a nuestros amigos que están en los terminales pesqueros, ¿no? Un saludo muy especial porque ellos son parte también de este proceso, de esta celebración, y que San Pedrito los cuide siempre a todos ustedes. El APRA presentó candidatos este fin de semana. Candidato a la alcaldía de Piura está el cirujano dentista Carlos Cruz Michiloc. ¿Quién es? No lo conozco. Carlos Cruz Michiloc es el candidato por el APRA para la alcaldía de Piura, ¿no? También, luego, ¿quién más está para en el APRA? Todavía están afilando, esta semana seguramente llega las ambientaciones, ¿no? Están todos divorciados, están mezclados, hay un tema de conflictos ahí, de pugna, de luchas, porque ahora yo nunca, ya saben, ¿no? Uno lo ve un ratito en un partido y luego lo ve su cara en otro partido. Está tan confuso que seguramente no van a votar por ellos, pues, y es lamentable que no haya una identidad política. Pero esta semana se viene, porque ya el Jurado Nacional de Elecciones estará dando a conocer oficialmente ya si se salvaron las tachas, a quién habrán tachado, quién no irá a postular. El Jurado Nacional es el que tiene la última palabra y esta semana se tiene que resolver de todas maneras para dejar listos, preparados, expeditos a todos los candidatos regionales y municipales. Hay muchos que se vocean, muchos que ya se están haciendo su propaganda política, pero algunos quedarán en el camino debido a que el jurado electoral está esperando no dar el último comunicado, y de ahí arrancan los partidos políticos, como lo han hecho ya este fin de semana. Algunos ya están bastante consolidados y con eso ya están en carrera política. Todo lo que pasa en el ambiente político usted lo conocerá a través de los 107.1 de la FM. Somos Radio Girasol y Girasol Noticias. Amigos, no hay tiempo para más. Gracias, como siempre, por su amable e inteligente sintonía. Hoy es feriado, feliz Día del Pescador. Un saludo para todos ellos. Y pásenlo bonito a nuestros amigos de Plaza del Mar, a nuestros amigos de Hidrobiológicos. Ahí vayan, está el rico pescadito en Plaza del Mar, fresquito de el mar a Plaza del Mar. Y de Plaza del Mar a la olla. Vamos a comer un rico ceviche, de todas maneras. Ayer fue el día del ceviche. Vamos a llevar a Luchito. Luchito, ya no le cree Luchito a Arthur Zapata. Ya. No, hoy sí, Luchito.
6: Para San Juan comierto.
0: Hoy sí, Luchito. De todas maneras, nos comemos el ceviche por el día del ceviche, por el día del pescador. Y por qué agradecerle siempre a Dios por un día más de vida, por este inicio de semana. Que sea lo mejor para todos ustedes. Energías positivas. Buen inicio de semana. Muchas gracias. Permiso.
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4: 8:31 minutos.

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2: 9:10.

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1: Nueve y 28 minutos.

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0: 42 minutos.
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2: Nueve y

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